0: Ya, estamos próximos a iniciar el retorno a casa. 6 con 22 minutos. Casi expirando la jornada. Te voy a contar lo siguiente. Hoy se celebra el Día de la Danza. Y se va a conmemorar a las 19:30 horas con un maravilloso acto en el Teatro Municipal de Los Ángeles. Entrada completamente liberada. Habrá una gran exposición artística en el Teatro Municipal de Los Ángeles para todos los amantes de la danza, en donde varias organizaciones van a estar exponiendo lo maravilloso que es el arte del baile. 19:30 horas en el Teatro Municipal. Celebramos el Día de la Danza a las 7:30. Sí. Entrada completamente liberada. Y mira, y Los Ángeles recibe además muestra de campeones nacionales de cueca con ganadores de Viña y Olmué. Oye, qué bien, mira. A ver, ¿cuándo es esto? Esta actividad cultural. A ver. Ya dice, el evento gratuito. Mira, este sábado 9 de mayo a las 6 de la tarde, también en el Teatro Municipal, reunirá a 14 parejas campeonas de todo Chile y a grupos folclóricos premiados en Viña del Mar y Olmué. Está todo listo para que la cueca tome el Teatro Municipal este sábado 9 de mayo a las 6 de la tarde, donde se realizará la 24ª muestra de campeones nacionales de cueca, considerada la más importante del país por su nivel de organización y convocatoria. La entrada es totalmente liberada y se enmarca en el aniversario 287 de la Comuna de Los Ángeles. Rubén Flores, presidente del Club de Cueca Ciudades de Nuestra Tierra, organizador del evento, confirmó que llegarán 14 parejas campeonas nacionales de distintos certámenes y conferencias de Arica a Punta Arenas. Tenemos a los campeones nacionales del Club de Guasos de Talca, de Paine, del campeonato Entre Leyendas y Tradiciones Jóvenes por la Cueca, Hermanos O'Higgins, entre otros. Son las parejas más destacadas actualmente. Ya la muestra de este año tendrá tres agrupaciones de primer nivel. El grupo A los Cuatro Vientos, actuales ganadores del primer lugar en la competencia folclórica del Festival de Viña del Mar 2026, estará presente con su repertorio. Para nosotros es un privilegio tener a los campeones de Viña, uno de los festivales más importantes de Latinoamérica. Van a traer la gaviota y será algo muy bonito. Ya también se presentará Silvana y los del Quincho, conjunto que participó en la apertura del Festival del Guaso Balmué este año. El cartel lo cierra Brotes de Punta y Taco, agrupación de Temuco que celebra 25 años de trayectoria. Mira, el presidente extendió la invitación a los medios y a las familias angelinas. Es un evento para disfrutar nuestra cueca con los mejores de Chile. Ya entonces, este sábado, a las 18 horas, en el Teatro Municipal, en la cita para disfrutar de esta 24ª muestra de campeones nacionales de cueca, con grandes invitados, completamente gratis. El arte y la cultura se hacen presente en nuestra ciudad. Qué lindo, ¿oh? Vamos a la música, luego la pausa y seguimos en el Coro Sin Taco, la mía.
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0: pausa y volvemos a Con o Sin Taco.
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2: 18 horas, 33 minutos.
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0: Es momento de retomar en lo que estábamos. Estamos de vuelta en Con o Sin Taco en Radio Vía FM 80.

faltan 19 minutos. 19 minutos. Para que sean las 7 de la tarde. Sí, señor. 19 minutos para que sean las 7 de la tarde. Oye, ¿y saben qué? ¿Qué acontece? Ah, no se olviden que este fin de semana también, dentro de las actividades, está la ruta del deporte. La ruta del deporte. Ya, este sábado 9 de mayo, desde las 11 horas, en el Polideportivo de Avenida Marconi 215. Torneos nacionales, exhibición, talleres municipales, bicicross, food trucks, emprendedores y más. Ya, una linda actividad. Y el domingo 10, desde las 10 hasta las 13:30 horas, la siletada familiar, con baile entretenido, premios, concursos. Esto es en la Plaza Pinto. Oye, recuerden que todo esto es completamente gratis. Ya, y la feria del Día de la Mamá está frente al polideportivo, donde se está haciendo un recinto nuevo, un galpón grande. Ahí está ubicada la Feria del Día de la Mamá, que estará hoy, mañana y el día sábado. Así que hay muchas actividades, sobre todo en la parte cultural, pero también en la parte de emprendimientos. Y en la parte del deporte hay varias actividades a las cuales se está invitando a la comunidad a que participe, sobre todo a la familia y a los más pequeñitos también, fomentando el deporte y también el emprendimiento local. En esta feria, que está ubicada frente al polideportivo, hay muchos emprendedores locales. Muchos con productos hermosísimos, personalizados, y en donde vas no solamente a llevar un regalo, sino que vas a estar colaborando y cooperando con el comercio local angelino, con nuestros y nuestras emprendedores y emprendedoras. Desde las 12 del día y hasta las 7 de la tarde. ¿Para qué? Puedan dar una vueltecita. El sábado, desde las 11 de la mañana, en el polideportivo también, esta ruta del deporte. Y el domingo, desde las 10 de la mañana y hasta la 1 de la tarde, esta cicletada familiar, conmemorando también los 187 años de Los Ángeles y el Día de la Mamá. Y qué mejor que haciendo de actividad deportiva, vida sana, baile entretenido, premios, concursos. Esto es la Plaza Pinto. Mucha entretención en nuestra ciudad. Invitamos a toda la comunidad para que participe. Ya, amigos, faltan 15 para las 7 de la tarde. Seguimos, te acompañamos en el regreso a casa, aquí en El Cono Sin Taco, en La Mía.

0: Oye, estaba leyendo una nota muy interesante sobre el reloj de la ciudad de Los Ángeles. Y muchos dirán, oye, ¿por qué no arreglan ese reloj? ¿Por qué no arreglan el reloj que está en la esquina de Colón con Cabo Alicán? ¿Qué pasa con ese reloj? ¿Por qué no funciona? Y la hora que tiene es 20 para las 4. Ya. Pero fíjate que este reloj tiene una historia, porque fue una donación. Mira, tiene todo un cuento y la encuentro muy interesante, la quiero compartir con ustedes. En la esquina de Cabo Alicán con Colón, en el corazón del centro de Los Ángeles, hay un testigo silencioso que lleva, ojo, casi 4 décadas marcando el ritmo de la ciudad. El reloj Seiko. Uno de los pocos que aún se conserva en buen estado en todo Chile. Su historia, mira, comienza en 1986, cuando el propio CEO de la familia Hattori donó relojes de este estilo a distintas ciudades del país, como Santiago, Talca, Puerto Montt, Copiapó y Coyhaique, entre otras, como parte de una estrategia para posicionar la marca japonesa. La donación fue una apuesta inteligente. Relojes de poste con tecnología de radiofrecuencia que se sincronizaban automáticamente para mantener la hora exacta, demostrando en plena vía pública la precisión y modernidad japonesa en tiempos del boom de marcas como Sony, Toyota o Canon en Chile. Sin embargo, la donación no contemplaba mantención a largo plazo, y con el tiempo la mayoría de estos relojes fue desapareciendo por deterioro, vandalismo o remodelaciones urbanas, convirtiendo al reloj de Los Ángeles en una rareza que sobrevivió al olvido. Hoy, esta esquina del centro angelino guarda un aire nostálgico difícil de explicar a quienes pasan apurados. El reloj Seiko es una cápsula de los años 80 enclavada en medio de una ciudad que siguió cambiando a su alrededor. Un pequeño monumento al boom japonés y a una época en que los relojes públicos marcaban el pulso urbano de las ciudades chilenas. En esa esquina, de alguna manera, el tiempo se detuvo. Oye, qué importante, qué interesante, porque no, al menos yo en lo personal no conocía la historia del reloj, pues yo sabía que el reloj estaba ahí, que estaba amado nomás. Y yo sí recuerdo haber visto un reloj así mismo en Copiapó y en Temuco. El mismo. Entonces, claro, po. Y la particularidad era que todas las ciudades que tenían este reloj estaban sincronizadas a la misma hora, que era la hora justa. Entonces, con el tiempo se fue deteriorando y no fue funcionando. De hecho, si nosotros vemos ahora el reloj, está manchado adentro en su parte central, po. Está marchado. O sea, perdón, marchado. Está manchado. Ya no está blanco total. Yo, ¿sabes lo que yo creo? Es que este reloj deberíamos arreglarlo. Se debería arreglar ese reloj. Porque he visto que tiene arriba como un panelito solar. No sé si ese panel venía con el reloj o fue puesto después. Pero creo que deberíamos arreglarlo. En un tiempo se arregló, pero ahora no funciona. Yo creo que deberíamos limpiarlo
1: Oye, a lo mejor es que al de huerto, a lo mejor se olvidaron de... Pero 40 años de historia, ese reloj. Mira, hay que limpiarlo. Ya hay que ponerle pilas nomás. Hay que ponerle pilas. Su Duracell nomás, su Duracell. Yera. Pero fíjate, no teníamos idea que fue una donación de una marca de relojes. Buena, buena historia ya. Vamos a pasar a mirar el reloj. Arreglémoslo, arreglémoslo, no cuesta nada. ¿Cuánto más sale limpiarlo y un par de pilas? No sale nada, un par de pilas. Ya, amigos, nos vamos. Un abrazo grande. Que tengan una excelente jornada. Disfruten. Y ya viene el análisis, el análisis, el análisis en Deportes. En la mía. Un abrazo. Cuídense. Adiós.
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4: 19 horas, un minuto.
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19:08. 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

0: ¿Qué tal, amigos? ¿Cómo están? Un gusto de saludarlos. Tengan ustedes buenas tardes. Radio Mía 89.3, estamos en vivo, en directo y, por supuesto, en Radio Creación 99.3 en la comuna de Cabrero. Estamos para poder arrancar el programa de hoy junto a Jared San Martínez con los siguientes titulares. ¿Cómo avanza el tiempo y faltan solo 35 días para que comience el Mundial de Fútbol 2026? Se inaugura el 11 de junio en Ciudad de México. La mayor justa del fútbol mundial tendrá 39 días de competencia, una de las más extensas en los últimos mundiales. En la gran final se jugará el 19 de julio en el estadio MetLife Stadium en New Jersey, Estados Unidos, el mundial que comienza a avanzar a pasos agigantados. En el fútbol internacional, Católica no pudo frente a Cruzeiro, empató 0-0 y aún mantiene posibilidades de clasificar, pero no pudo ganarle al equipo brasileño. En unos minutos más, Palestino también se mete para jugar en el campo internacional en Copa Libertadores de América. Los equipos siguen avanzando, algunos con malos resultados, pero con escasas posibilidades de seguir. En el fútbol chileno se retoma el campeonato este fin de semana, así es que ya tenemos fecha y programación de los equipos nacionales. ¿Qué va a pasar con Colo Colo? ¿Llegar a la punta? ¿Pasará al equipo de Limache? Bueno, vamos a ver cómo se viene el campeonato nacional chileno. En el fútbol nuestro, la noticia importante en el fútbol amateur es que tres equipos de la asociación Bio Bio acá en Los Ángeles participarán de una final regional con grandes posibilidades de ir a un nacional de fútbol inédito. Primera vez que tres clubes en distintas series van a participar en un campeonato, una final regional con posibilidades de ir a un nacional de fútbol. Y en la provincia del Bio Bio, Mulchen, Cabrero, Yumbel y Nacimiento también llegan a una final en distintas categorías. Deportes Iberia tiene todo listo y preparado, pulgar hacia arriba por parte de Carabineros para el compromiso de Iberia frente a Nacimiento. Se juega a las 17:30 minutos este día sábado en el Estadio Municipal Angelín. Comunal Cabrero tuvo su práctica matutina. Muy temprano realizó la práctica de fútbol Yuri Fernández, el técnico de Comunal Cabrero. Dialogamos con él en la práctica, en el entrenamiento y también con su capitán para conocer en profundidad cómo está Cabrero para el partido frente a Chimbarongo. Juegan el sábado a las 12 del día. Hubo cambio de horario. En extenso hablamos con Yuri Fernández y el equipo del Comunal. Vamos a la pausa y ya entramos en materia.
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0: Muy bien, ya estamos junto a Jared. ¿Qué tal, Jared? ¿Cómo estás?
1: Bien, ¿cómo andas?
0: Todo bien.
1: ¿Cómo está la comuna Cabrero?
0: No, todo bien. Allá entrenando muy temprano, ¿eh?
1: Oye, ha sido un frío, ¿verdad?
0: Muy temprano entrenando Cabrero en la mañana.
1: Te hago una consulta. Bueno, cada entrenador tiene sus horarios para estrenar. Yo viajo a todos los días a Cabrero por tema de trabajo, pero en la mañana la calaba el frío, viejo. Yo llegué a Cabrero un cuarto para las 9, pero el frío, como decía, en el campo calaba los huesos. Y a esa hora estaba estrenando ya.
0: Yo le consulté a Yuri Fernández sobre el cambio de horario y entrenar tan temprano en la mañana, 9 de la mañana, ya estaban entrenando en cancha. Y dijo, ¿usted ve lo que está aquí afuera? Me dijo, que hay gente de La Vega, porque hay una feria libre en cerca del estadio, en la avenida de Cabrero, ahí donde cerca del estadio. Entonces me dijo, ¿sabe a qué hora se levanta esa gente y va a venir a trabajar?
1: Entiendo.
0: A las 4 de la mañana.
1: Entiendo cuando el tema. Sí,
0: a las 4 de la mañana ya están instalados. A las 5 y a las 6 comienzan a atender y a trabajar con el público. Nosotros llegamos a las 9. Es un horario prácticamente de oficina. Dijo, no, acá se comienza a trabajar temprano y estamos toda la mañana. Es su estilo de Yuri Fernández, trabajar de manera intensa. Los entrenamientos son muy intensos. Yo

0: posiciones. No le ha ido tan bien, no le ha ido tan bien al equipo de Chimbarongo, considerando que el puntero tiene 9 puntos, tiene 9 unidades el puntero. Se han jugado 4 fechas y hay solamente 2 arriba con 9. Después se desparraba entre 5, 4 puntos, 3. Y Cabrero, que no tiene unidades, tiene 0 puntos, claro.
1: Colista.
0: Hablamos con ese tema también con Yuri Fernández sobre esa situación. Y lo otro es que pretenden ganar el partido. Yo veo dentro del papel que no va a ser un partido fácil, considerando que también Ítalo Pinochet, el técnico de Chimbarongo, es un técnico con mucha experiencia en la tercera, que han tenido un recorrido tremendo. Se lo consulté también a Yuri Fernández y aclaró una situación, la conversamos ahí. Vamos a tener declaraciones de él en unos minutos más. Y también del capitán, el jugador Pablo Sangüesa, que también conversó con nosotros. Hay una baja en Cabrero. Juan Pablo Andrade no está para el día sábado.
1: Salió
0: lesionado.
1: Sí, durante los primeros 45. Es un desgarro, ¿no?
0: No, tiene una inflamación en el isquiotibial.
1: Ya.
0: Hoy se estaba viendo una resonancia en Los Ángeles para ver qué es lo que tiene, porque tiene inflamado. No tiene moretones. Indicador que puede decir que no hay un desgarro. Sí hay una inflamación y puede ser una distensión muscular o un micro desgarro. No se sabe, por eso hoy día se hace una resonancia para ver cuánto tiempo va a tener de reposo y para curar esa herida que tiene en el isquiotibial de una de sus piernas. Así que Juan Pablo Andrade, uno de los cambios que va a tener que colocar en la última línea. Bueno, tiene a Díaz, que jugó el último partido con Melleco, pero también tiene otros jugadores en la banca que también pueden ocupar esa plaza.
1: Díaz hizo dupla con Andrade, en Melleco,
0: claro,
1: frente a Melleco, porque Sangüesa pasa volante central. Eso fue la modificación que hizo en aquel entonces técnico Higueras. Vamos a ver cómo juega Yuri Fernández, porque si va con línea de tres...
0: No creo.
1: Si va con línea, ya, va con línea de tres, obviamente Díaz sería el damnificado, por un lado. O puede ser el chico Mateo. Pero eso lo vamos a ver. O va con línea de cuatro, para resguardarse un poquitito, porque no conoce el equipo. Recién hizo una práctica con balón, como un picadito, como se le llama los días jueves, hoy.
0: Ojo que Cabrero no tiene un 9-9. No tiene un centro delantero, no, 9, falta, un pivot. Entonces,
1: falta uno.
0: Lo más probable es que vaya a jugar con dos arriba. Está claro, si no tiene un 9-9, va a jugar con dos.
1: Dos líneas de cuatro.
0: Sí, 4-4-2.
1: Ítalo Pinochet, donde ha estado, hecho buenas campañas. Va a ser un rival difícil, no va a ser un rival fácil. A pesar que los 4 puntos que separan frente a los 0 que tiene Cabrero, imperiosamente Yuri Fernández debe sumar. Imperiosamente debe sumar sí o sí, porque ha tenido 2 partidos de local. En los 2 partidos de local le han encajado 8 goles a Comunal Cabrero, ha convertido 2. Entonces es mucha la responsabilidad, que obviamente no se la da pis para este partido. Ahora, si saca un resultado, bienvenido sea. Pero lo importante, que seguramente va a dar una fisonomía distinta, lo técnico, lo táctico, para poder revertir la situación prácticamente en el quinto partido y poder sumar. Porque no ha sumado el local, ha sido 2 boletas que ha recibido, primero por Quintero y después por Imperial Unido. Y ahora obviamente Yuri Fernández debe sacar sus primeros puntos.
0: Bueno, ya vamos a ir con la nota de Cabrero, para que estén atentos a lo que viene más adelante del programa. Solamente puntualizar que está todo listo acá en el Estadio Municipal, en Tercera División B, para el partido de Iberia a las 5:30 con Nacimiento. Transmite Deportes en la Mía el compromiso. Carabineros dio el pulgar hacia arriba. Es una buena hora, hay luz de día.
1: Está bien.
0: Va a terminar con oscuridad, va a terminar con luz artificial el partido. Pero ya va a ser con luz de día, por lo menos se adelanta un poquito por el frío el partido. 5:30, 17:30. Vamos a estar muy atentos a lo que va a pasar con los partidos que se juegan en ese mismo horario, en ese mismo día, para saber cómo se mueve la tabla. y qué va a pasar con los equipos punteros en este

0: este caso Laja y Arturo Fernández Vial, que está un poquito más abajo, y que
1: Aguará está metido arriba.
0: Aguará,
1: ya, Aguará abre el fuego hoy día, si no me equivoco, hoy día jueves.
0: Y que el Inter de Concepción algo tendrá que decir también.
1: Sí, va de local.
0: Claro.
1: Frente a Laja. Fíjate que a la hora me parece bien, bien, obviamente, se ocurre mucho más temprano. Y bueno, que acompañe el hincha, que acompañe el tablón, la camiseta 12, a este equipo que necesita los puntos, que tiene un punto de un total de 9 y que de local una fecha no ha perdido, que fue frente al equipo de Deportes Valdivia. Y ahora obviamente el conjunto Ibirano debe sumar sí o sí como local.
0: Oye, algo importante sobre la tercera división A, para no dejarlo afuera, fue lo de Malleco Unido. Recuerden que en el día de ayer no entrenó, el equipo colocó un comunicado solicitando el pago de sus remuneraciones del mes de abril o parte de las remuneraciones del mes de abril, y saca un comunicado a altas horas de la noche de ayer indicando que volvían a las prácticas hoy, que habían llegado a un acuerdo con los dirigentes y que hoy volvieron a las prácticas. Entrenó Malleco de manera regular y que llegaron a un acuerdo en lo económico para volver a los entrenamientos. Así es que Malleco entrenó de nuevo hoy día, pero ya hay un indicador. Ya hay un indicador que las cosas no están muy bien. No están muy bien en lo administrativo por la situación puntual que hay de este socio, Juan Carrasco, que tiene demandado a la directiva de Malleco Unido, y que hoy día está en tribunales, donde la directiva, el señor Martínez, impugnó esa demanda, la cual todavía no sale luz sobre si se va a revertir o van a tener que hacer elecciones nuevamente. Si hay elecciones, esto se atrasa para junio o agosto, y la cuenta del club sigue bloqueada, no puede ingresar la plata del municipio.
1: Me pareció ayer una decisión muy muy acelerada de parte del cuerpo técnico y jugadores, porque cuando se da a conocer el comunicado no habla de pagos que no estaban pagados. Se había pagado,
0: porcentaje.
1: Claro, se había pagado una parte del mes de abril, lo que yo interpreto que el equipo va al día en el pago. Va al día. Claro. Y que, no sé, pues si hay que cancelarle una planilla de 1 millón, le hayan pagado 600. Entonces, por un lado me llamaba la atención el por qué era tan, tan drástica la medida cuando es un equipo que va al día. Es cierto, seguramente faltó otra parte y que había una explicación previa, pero la medida me pareció muy, muy, muy drástica, porque no estamos hablando de las deudas del mes de marzo, era el mes de abril.
0: Sí.
1: Y no era la totalidad, era una parte, es decir, se había pagado una parte. Entonces, obviamente, frente a esa situación, seguramente los dirigentes se acercaron al cuerpo técnico o viceversa, se arregló, y bueno, y ojalá que esto no traiga un paro para el día de mañana, para el día de Malleco. Como tú dices, que hay un tema judicial serio que puede traer coletazos, ¿por qué no? Porque en tercera división las arcas son muy escasas.
0: El tema económico hoy día
1: muy difícil.
0: Le va a pasar la cuenta no tan solo a Malleco, también a otros equipos.
1: A muchos equipos.
0: Que administrativamente quizás no están muy bien, y que en algún momento, claro, el campeonato es largo, está recién comenzando, está recién partiendo esto.
1: Tercera A tiene. Se va a jugar la quinta fecha.
0: Sí.
1: Y tercera vez a jugar la cuarta fecha.
0: Claro.
1: Es decir, estamos hablando, son como más de 20 partidos.
0: Entonces está recién comenzando esto.
1: Claro, está. Bueno, qué pena que esté con tema económico, pero bueno, no es mal, pero la preocupación que tiene, me quiere decir, casi la totalidad del equipo de tercera división. Y acá no se paro ni la A ni la B, hablo del equipo de tercera división.
0: Oye, antes de irnos a la pausa y a la vuelta, vamos a escuchar las declaraciones de Yuri Fernández y de Pablo Sangüesa, que conversaron hoy a través de Radio Creación, que está con nosotros en línea a esta hora, sobre la situación de Cabrero. ¿Cómo están para el partido frente a Chimbarongo? ¿Cuáles son las medidas que ha tomado el técnico en el entrenamiento semana a semana? Lleva poquito Yuri Fernández.
1: Él asumió el martes.
0: Lleva 2 días de entrenamiento.
1: Claro, y supuestamente ayer hizo entrenamiento, pero hoy día
0: tercer día.
1: Hoy día prácticamente hace el típico picado que hace los días jueves los técnicos para ver la posible oncena titular. Claro, a ver, Seguramente es por un sistema que él maneja, su sistema táctico, ¿ok? Pero que llegue el mensaje a los jugadores. Porque no lo, algunos seguramente lo conocen. Él conocerá a algunos jugadores. Pero que llegue bien el mensaje, obviamente es difícil. Porque Yuri Fernández llega a tomar un fierro caliente, que tiene cero puntos, que ha perdido dos partidos de local, dos con boleta, 4-1 y 4-1, y él va a querer cambiarle el rostro. Entonces, aquí es donde el futbolista, Marcelo, tiene el cambio de chip. Si tenían un Camarín que estaba más o menos complicado, bueno, ahora hay otro técnico. Ahora ya los problemas, los fantasmas salen, y seguramente capaz que veamos otro cabrero el fin de semana.
0: Claro. Yo viendo y escuchando al técnico Yuri Fernández, apelo a la experiencia que tiene.
1: No, sí la tiene.
0: Porque es un tipo que tuvo 30 años en el Primera A dirigiendo, solamente un año dirigió en la Primera B o Segunda División, y tuvo un ascenso con la Universidad de Concepción en ese tiempo. ¿Tiene cuánto tiempo en Tercera División? ¿Tres años por ahí, más o menos? Tengo sí, en Quillón.
1: Mire, porque cuando todo.
0: Sí, fue cortito. Ha sido poco tiempo el que lleva acá en tercera.
1: Con Independiente estaba en la segunda profesional.
0: Sí.
1: Con Independiente Cauquenes. Entonces, claro, tiene experiencia la totalidad de los años, y eso obviamente. Sí que pesa en un Camarín.
0: Claro, a eso voy yo. Yo creo que el tipo cuando llega acá y ve, por supuesto, el equipo jugar a través de video, conoce un poco la interna. Los técnicos saben cómo llegar y conocer al jugador. Se da cuenta qué tipo de recurso humano hay en Cabrero. Si no, yo creo que no hubiese llegado, no hubiese venido, pero toma la decisión de venir, de tomar al equipo, porque creo que tiene la convicción de que esto lo puede sacar adelante. Yo creo que por ahí va. En la conversación él me dice claramente que la intensidad va a ser una de las herramientas que va a utilizar. Es un técnico muy intenso, que no deja pausas, que le exige el máximo a sus jugadores, considerando que esta es la cuarta división del fútbol chileno. Aquí los jugadores de tercera división están buscando una nueva posibilidad, o están quemando sus últimos cartuchos. Exacto. Acá el todo o nada. Entonces, un jugador que en la tercera división venga a caminar, o venga a dar vuelta, o venga a marcar el paso, no va a servir. ¿Por qué? Porque esta es una antesala al profesionalismo, y el jugador que viene del profesionalismo, si está hoy día acá, es porque quiere una revancha.
1: Lo que pasa,
0: quiere una revancha para volver nuevamente a donde estuvo.
1: Sí, son los que, como así, se viene de vuelta.
0: O demostrar en realidad por qué estuvo en el profesionalismo, y en realidad marcar la diferencia en la tercera división.
1: Esto lo hablemos de general con los jugadores que vienen de primera división, los que hayan pasado por el fútbol profesional. Ya obviamente te vienen a aportar al Camarín con la experiencia. Esa es una. Segundo, ser líder positivo al interior de un Camarín, me refiero en los entrenamientos, obviamente en los partidos, ya, pero hay que venir a correr. Tercera división es correr, marcar, correr, porque es tu ANFA, y es verdad. Seguramente un futbolista de primera, que viene de primera división, le cuesta adaptarse al sistema. Los equipos de primera división, cuando descienden de categoría, bajan a la primera B, uno que otro equipo logra el ascenso de forma inmediata. Uno dice, bueno, no. Lo que pasa es que otro sistema de juego. La primera B es más rápida, corre más. La segunda profesional está muy intermedio. Pero ANFA, tienes que correr. Porque al lado corres con un juvenil, hablemos de 19, 20 años, y va a correr los 90 minutos.
0: Con su ripio y todo.
1: Obviamente.
0: Claro, ripio técnico y táctico.
1: Claro. Sí, acá hay chicos que están empezando y otros que están vienen de vuelta. Entonces, tener a Yuri Fernández es un punto a favor para Comunas Cabrero como institución. Primero como institución, porque te viene a aportar, obviamente, uno lo está analizando desde el punto de vista de partido, pero te viene seguramente a aportar con algo social, de darle una mayor identificación al club con, por decir un ejemplo, con un taller en un establecimiento vocacional, darle más jerarquía, darle más llegada. Y para eso está Yuri Fernández, porque lo hizo con la Universidad de Concepción, y tengo entendido que también lo hizo con Quillón. Entonces es un técnico que obviamente no va a querer bailar con la fea. Ya viene un desafío, porque hay técnicos que estos desafíos les encanta. Yo tomo este fierro caliente y yo lo saco adelante. No sé si habrán habido conversaciones previas con él antes de, se hablaba de otro técnico, pero ya está Yuli Fernando con su cuerpo técnico, y la mejor de la suerte para el técnico, que no va a ser fácil, de una división que conoce, fíjate, que a pesar de que estuvo, como tú dices, una o dos temporadas en Quillón, conoce ya, y no le fue mal con Quillón. Y para la gente comunal Cabrero, borrón y cuenta nueva. Ya al quinto partido tiene que sumar, ahora que viene el tercer partido de local.
0: Vamos a la pausa, ¿vamos? Ya volvemos, volvemos con declaraciones de Cabrero. Así es que usted que está en Radio Creación, no se mueve de la sintonía. Manténgase en el 99.13. Hoy estuvimos en la práctica, así es que no se pierde las notas. Lo que pasó y lo que está ocurriendo con Cabrero lo escucha acá. Primero que nadie, por el 89.3 Radio Mía y 99.3 en Cabrero. Pausa y volvemos.
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0: Llamamos de inmediato con las declaraciones de Pablo Sangüesa, uno de los centrales de Comunal Cabrero. Él hoy en la mañana tuvo el tiempo y la gentileza de dialogar con nosotros un ratito y por supuesto le consultamos sobre el partido frente a Chimbarongo. Este es el capitán de Comunal Cabrero, Pablo Sangüesa, el ex Rangers de Talca que hoy viste la jineta de capitán en Cabrero. Escuchemos.
1: ¿Cómo está el ambiente hoy día pensando en que van a jugar frente a Chimbarongo?
2: Hola, buenos días. Sí, la verdad es que hay veces que se empieza con rachas malas, así como nos tocó comenzar. El fin de semana ya queremos salir de esa racha, salir a buscar el triunfo. Como dices tú, se ve que los rendimientos individuales están aumentando, están siendo mejor. Entonces eso nos ayuda al grupo. Sí, con la llegada del profe Yuri se vio eso, se vio que los rendimientos ya cambiaron porque él también está con la intensidad ahí, como se dice, en todo momento. En todo momento nos piden intensidad. Y esperemos que nos dé resultados. Esperemos que nos dé resultados su fórmula, su trabajo y nosotros tratar de rendir al 100, que somos nosotros al final los que estamos en cancha.
1: El nivel ha mejorado, eso es indudable. Se ha visto una mejora, sobre todo en los partidos de visita, jugando allá en Santiago y ahora en Angol. ¿Hay que ratificar eso acá en esta cancha?
2: La verdad es que sí, venimos mejorando. Hace un par de partidos que ya venimos agarrando el ritmo con el balón y sin el balón. Pero no hemos podido lograr el triunfo, como digo. Pero sí, este fin de semana yo estoy convencido que sí o sí vamos a salir a buscar el triunfo y nos vamos a quedar con los 3 puntos en casa.
0: Bueno, ahí estaba.
3: Fíjate que...
0: Pablo Sangüesa.
3: Sí, claro. Uno que, a ver, el que tiene que subir su el nivel, obviamente son todos la gente comunal, pero acá Sangüesa
0: lo de experiencia
3: estuvo al debe, ya. Y lo otro que lamentablemente el jugador Andrade lo mismo, no estuvo 100%, y cuando habla de que ha cambiado ahora para adelante, yo no lo justifico, porque acá hay un problema. Cuando juega con Quintero, Comunal fue, lo pasaron por encima. Así,
0: sí, pero
3: cuando juega con Rodelindo Román en Santiago, es un primer tiempo aceptable. Y el segundo tiempo, acá no estamos defendiendo a Comunal ni a Higuera, simplemente se analiza lo que se vio. No hizo un mal partido y el resultado fue mentiroso. Viene, no es Imperial Unido, perdón, y le mete 4. Y uno dice, bueno, ¿qué está pasando? Pero van gol. El primer tiempo a los 4, a los 7, Aravena al hacer gol.
0: A los 3 minutos.
3: Claro. A los 3, y después Comunal tuvo la pelota. Entonces, rendimientos, sí, han subido rendimientos. Pero el tema está, porque los rendimientos se deben mantener los 90 minutos. Es muy probable que incluso hay un problema de concentración.
0: Cabrero terminó atacando con Mayeco.
3: Claro, no, si tuvo la pelota. Por ejemplo, mira.
0: Tuvo en el último minuto el gol y la sacaron de la línea.
3: Mira, Matías Lagos. Y se notó el ingreso de Matías Lagos.
0: Becerra.
3: Peligrosísimo. Sangüesa. Andrade salió lesionado. Zidane Núñez. 4 o 5 jugadores que la llevan en el equipo, de Comunal. Hay gente, en esta división hay gente. Por lo tanto, obviamente Yuri Fernández le va a aplicar más intensidad. Pero tiene que estar en los 90 minutos concentrado el equipo. Porque parece que Comunal Cabrero comienza a jugar después que le hacen el gol.
0: Claro. Oye, escuchemos a Yuri Fernández, el técnico de Comunal Cabrero. Y después de la entrevista de Yuri Fernández, vamos a ver si podemos dialogar con el presidente del club de Comunal Cabrero, Alfonso Bustamante. Así es que usted no se separe de la sintonía, que aún tenemos mucho más. Yuri Fernández en los micrófonos de Radio Creación y Radio Mía, por supuesto.
3: A ver.
4: Estamos contentos, yo estoy muy contento. Siento que se pueden hacer grandes cosas. Hay un buen equipo que, si bien es cierto, la estadística dice que es el equipo que más goles le han convertido, 10 goles, el que menos goles ha hecho apenas 2 goles, quiere decir que hay una diferencia grande. Pero los rivales también he visto por video muchos partidos, de hecho ya hemos visto el video de Chimbarongo, pero pensamos que podemos hacer una buena presentación, El fútbol se juega, los jugadores tienen 3 minutos el balón máximo en sus pies, y tienen 87 minutos que correr. Entonces lo mínimo que podemos hacer es trabajar esa parte también. Uno dice, yo soy un agradecido del fútbol en toda su plenitud. Cuando hablo de fútbol, de los periodistas, de la hinchada, de los dirigentes en general, creo que él me retribuyó mi bienestar económico, me retribuyó todo lo que una persona necesita para estar tranquilo. Entonces hoy día no vivo del fútbol, pero me gusta seguir pensando que algo le puedo aportar al fútbol. Entonces lo hago con gratitud. Si tengo que bajar en una van, viajamos todos, y dirigentes, jugadores y cuerpo técnico. Pero si van a viajar los dirigentes cómodos en alguna situación, los jugadores, algunos no los consideran, no, pues esto es para todos iguales. Si vamos a pasar hambre, pasamos todos hambre, si no, no pasan hambre alguno. Entonces, soy de esa política. Y en Hualqui, lamentablemente, también no se dieron unas condiciones. Ya llevamos 3 meses. Yo puedo vivir sin el fútbol, pero tengo gente que está detrás mío, que no lo puedo estar obligándolo a que vayan a participar. Entonces decidimos dar un pie al costado, porque no habían recursos en absoluto. Se nos dijo de que sí, se nos vendió, no digo el verso, porque ya a esta altura, ¿cómo me van a estar vendiendo el verso a mí? Digo yo, con 63 años, a pesar que me ponen como 68. 70. No me ponen 68, yo nací el 17 de enero de 1962. Yo tengo 64 años y me ponen casi 70 años. Así que todavía me quedan unos 5 o 6 años más para disfrutar del fútbol. Así que un placer saludarlo. Estoy gratamente aquí en la localidad del Comunal Cabrero, y esperamos de hacerlo de buena manera. Yo solamente voy a aportar la experiencia, puede ser de éxito o de fracaso, pero siempre uno dice, el correr es lo mínimo que puede hacer un jugador de fútbol, y que la gente que viene a pagar, aunque sean, y más encima hoy día está cara las entradas, pues entonces se hace difícil, y más encima que esa gente venga, que gaste su plata para venir a verte, lo mínimo que podemos entregar el retributo es el sacrificio. Podrás dar un pase mal, pero el correr a quitar un balón no puede no estar presente. Así que eso, más que nada.
0: Yuri, se juega con Chimbarongo el día sábado, 12 del día. Usted pidió cambio de horario del compromiso. Ítalo Pinochet, dentro de las estadísticas, es el técnico con mayores ascensos en la división. ¿Cómo ve el compromiso frente a Chimbarongo?
4: No, estoy sumamente entusiasmado. Creo que independiente de a veces los técnicos, fue un técnico que tuve 30 años en primera división. 30 años en primera división, no es que haya estado en la segunda. Una vez estuve en segunda división, que subimos con la Universidad de Concepción, el resto todo en primera. Y llevo 3 años en la tercera. Por lo tanto, los técnicos somos importantes en la estructura. Lo importante es que el jugador entienda lo que nosotros estamos buscando. Y creo que hoy día, con lo que hemos hecho en estos 2 días de entrenamiento, no me cabe la menor duda, y no lo digo por un tema de fantochada ni nada, no me cae la menor duda que estos jugadores van a sacar esto adelante, porque las capacidades las tienen, porque si no, no habríamos tomado la decisión de venir, porque vi los videos de los partidos anteriores, los revisamos con el cuerpo técnico, y hay infraestructura humana, pero yo creo que hay algo que está pasando. Entonces, más malo que esto no puede ser, de lo que se estaba haciendo. Entonces cualquier cosa va a ser positivo, y yo creo en eso, yo creo plenamente en los jugadores que están hoy día, y no me cabe la menor duda que el sábado va a ser un buen partido de fútbol, donde Chimbarongo lleva 4 puntos, nosotros a un partido logramos a un punto estar de ellos, y la mayoría está entre 4, entre 5, y los disparados son 9, pero no es tanto tampoco.
0: Tiene clarito el tema, ¿eh?
3: Lo que pasa es que se han disputado ese punto.
0: Claro.
3: 4 fechas, 12 puntos. Escucho un técnico relajado, fíjate.
0: Es que tiene que ponerle paño frío al camarín.
3: Sí, no, es que es que la experiencia la tiene. Obviamente, se ve que está, que tiene fe, que tiene optimismo. Claro. Y no está señalando a nadie otro mundo. Simplemente con los pies bien puestos sobre la tierra, él no promete ascenso. No, ningún minuto dijo este equipo tiene equipo para campeonar.
0: No le mete presión, lo descomprime.
3: No le mete presión. Y lo bueno que hay un punto muy importante, fíjate, donde dice, bueno, si aquí viajamos todos. Si yo viajo en una van y los jugadores viajan aparte, no. Y me parece muy bien. Porque muchos equipos, dirigentes viajan bien y los jugadores ahí. Entonces, es un punto a favor.
0: No el caso de Cabrero, que siempre se ha concentrado. Y ha tenido lo mejor.
3: Habla en general, y claro. toca el tema de Hualqui. Entonces, escucho un técnico relajado que disfruta a los años que tiene, que tiene experiencia, que tiene ascenso, Y obviamente viene a, a levantar este equipo anímicamente primero que nada, sí, a levantarle el ego a los jugadores, y lo que él siempre dice, las entradas no son baratas, nosotros vamos a entregar, y no habla de espectáculo, habla de entrega, claro, de intensidad.
0: Oye, tenemos al presidente de Comunal Cabrero en línea, don Alfonso Bustamante, lo queremos saludar, y primero que todo, gracias por darse el tiempo de dialogar un ratito con nosotros, y por supuesto para la gente de Cabrero, estamos en cadena, conectado con Radio Creación 99.3 en la comuna de Cabrero, así que hay mucha gente escuchándolo, presidente Alfonso Bustamante. ¿Cómo está? Un gusto saludarlo, buenas tardes.
5: Hola, hola, ¿cómo estás, Marcelo? Bien, por acá, lo escucho un poquito bajo, sí.
0: Ya, a ver si le mejoramos el retorno ahí con el radio control. Le consultábamos sobre a Yuri Fernández sobre el trabajo de la semana, dijo que eran poquitos días, que lleva trabajando, pero ya conoce al plantel. ¿Cómo lo ha visto usted a Yuri Fernández ya en cancha? Porque me imagino que antes conversó con él, antes de llegar a Cabrero, pero ¿cómo lo ha visto esta semana usted a él en funcionamiento?
5: Bueno, sí, el profe del martes que está trabajando con el equipo, bueno, como usted comentaba, hay un profe que tiene bastante experiencia, el hombre tiene su carácter, ¿cierto? Pero bien, bien, tratando de cambiarle un poco el chip a los jugadores, ahí estábamos con unos pequeños problemas, pero bien, bien, es un profe que, como le comenté, con bastante experiencia, así que seguramente él ahí ya tendrá su... Él comentó que vio varios partidos del Comunal, ¿cierto? Vio todos los partidos, y obviamente antes de llegar acá ya traía más o menos su panorama claro con respecto al equipo.
3: ¿Cómo está, Alfonso? Gusto saludarlo. ¿Sigue la convicción de lograr el ascenso?
5: Sí, por supuesto, por supuesto. Yo creo que, a ver, en la vida, si uno no tiene meta, no tiene digamos, convicción, estamos mal.
3: Sí, claro.
5: O sea, yo del minuto uno creo que tenemos, digamos, equipo. Y por último, uno tiene que mentalizarse, o sea, es así el tema. Si yo creyera que no vamos a ascender o que no vamos a estar peleando la punta, no estaría en el Comunal Cabrero, o sea, no había tomado el equipo, porque, o sea, mi forma de la vida es así, o sea, siempre ser positivo.
3: Así
5: y
3: es.
5: Si no soy positivo yo, se lo paso al equipo y estaríamos mal.
3: Así es. Alfonso, ¿qué espera usted de Yuri Fernández como técnico?
5: Bastantes cosas, como le comenté, es un profe que estuvo dirigiendo en primera división, pues, y ahora en la parte, digamos, que quiero, o sea, a lo mejor el equipo, como todos sabemos, no han hecho muchos goles, 10 goles, por lo tanto quizás ahí un poco ordenar la parte defensiva y dejar que partido a partido, obviamente el partido con Chimbarongo, el profe vaya cuatro días, quizás no saber mucho la mano del entrenador, yo creo que al menos hasta el cuarto partido, el equipo va a estar jugando como lo quiere hacer ver en la cancha el profe.
0: Alfonso, ¿qué lo cautivó a usted para traer al técnico Yuri Fernández? Porque me imagino que antes de cambiar técnico, vio, observó, habló con otros candidatos. ¿Pero qué fue lo que lo cautivó para decidirse definitivamente por Yuri Fernández?
5: Bueno, don Marcelo, usted sabe que nosotros tenemos bastante ahí confianza y siempre. A lo mejor voy a hablar algo que no es políticamente correcto, pero años atrás fui a ver los partidos a Concepción, justamente de la UDConce, y ahí en un momento me junté con la esposa, la solo ve, yo era un niño, ¿ves? Y vi el equipo jugar en el estadio y me gustó. Y después, obviamente, antes de definirme con él, igual vi algunos partidos contra cuando jugaba en el Calderé de Quillón, y me gusta su forma de jugar, ¿no? Me gusta porque un técnico que un equipo siempre equilibrado en todas las líneas del juego, y por eso, o sea, por algo que que tenía, que siempre quise, dije alguna vez si tengo algún equipo y puedo traer al profe, lo voy a traer, porque soy honesto.
0: Alfonso, ¿cómo ha visto esta semana de trabajo con los jugadores? Usted es muy cercano a ellos, siempre conversa con los muchachos. ¿Cómo los ha visto después de la llegada del técnico y de cara al partido frente a Chimbarón Golzado?
5: Bien, están motivados los niños. Siempre, en realidad, los chiquillos estaban ahí poniéndole 100%, pero ahora están con esa espina, porque ellos igual saben que no deberíamos estar en la situación que estamos. Y los veo que quieren despegar, pues. Esperamos que este partido con Chimbarongo sea el inicio, después viene Nadal, ¿cierto? Y poder estar donde creo que deberíamos estar, pues. Hay jugadores para poder estar peleando en la punta.
0: Sabe que me llegan algunos chats, le envían saludos, en Cabrero están escuchando la radio, ahí están en estos momentos escuchando el medio de comunicación, porque están muy pendientes de lo que va a pasar con Cabrero durante este año. ¿Qué le puede decir a la gente usted, qué le puede decir a la hinchada, pensando en que, bueno, no tiene un buen arranque Cabrero, pero todavía falta campeonato? ¿Cuáles son las palabras para el público?
5: Básicamente decirle a la hinchada que siempre acá este presidente va a querer lo mejor para el equipo. Siempre hemos estado poniendo al equipo por sobre todas las cosas. Estamos haciendo esfuerzos importantes para que el equipo pueda despegar. De hecho, estoy acá ahora, tengo una reunión, estoy con un amigo de Concepción, estamos cerrando unos temitas ahí para mejorar la parte, logística, y estamos viendo unos temas para tener una mejor implementación. Y estamos jugando, dejamos estas cosas personales, ¿cierto? Dedicándole harto tiempo al equipo, que igual eso es valorable, sí. Y trataremos de que el equipo juegue, que el equipo pueda ganar y que la gente esté golpeada, que todo lo que estamos haciendo siempre va a ser por el bien del club. Nosotros finalmente somos dirigentes, quizás el otro año puede dar otra persona, pero en mi periodo, que estoy este año de presidente, trataremos de hacer lo mejor, ¿cierto? Y dedicándolo al 100% al equipo.
0: ¿Sabe? Yo creo bastante en este proyecto que usted tiene este año, 2026. He estado siguiendo muy de cerca a Comunal Cabrero, a todas las cosas que han realizado, lo que han hecho, y cómo la gente lentamente y poco a poco se han ido empapando de Comunal Cabrero, y hoy es un equipo muy respetado en la división. Tengo posibilidad de dialogar con otros medios de Santiago, hoy día hablaba con José Pepe Ormazábal desde la capital, y tienen muy bien considerado a Comunal Cabrero. Este proyecto 2026 es que tiene un inicio, y que sería muy lindo cerrarlo con un estadio nuevo, con un equipo jugando en el profesionalismo o con una institución más sólida. ¿Es por ahí el camino donde ustedes están buscando consolidar este lindo proyecto con la inauguración de su estadio el próximo año?
5: Sí, por supuesto. Bueno, dentro de mis metas como presidente es tratar de, a fin de año, bueno, si Dios lo permite, estar en el profesionalismo. De no ser así, es dejar un equipo sólido, un equipo que tenga todas sus cosas al día, ¿cierto? Dejarlo con caja para los viáticos, para todo, para que los que puedan venir, si es que lo seguimos, tengan algo como para empezar. A mí me costó este año, empecé de cero, con negativo, ¿cierto? Y yo creo que un buen presidente es una persona que puede, ¿cierto?, proyectar el equipo, ¿cierto?, y pensando siempre en el próximo año para poder empezar a competir de buena forma. Sí. También creo que vamos a tener una cancha número uno, si Dios quiere, a fin de año. Están aprobadas las platas a través del gobierno regional. Y tener un estadio, jugar en un estadio que hace 2.500 personas y estar cómodo para albergar partidos, ojalá, en la segunda división.
0: Don Alfonso, lo quiero sacar un poquito de Cabrero y lo quiero llevar a el sitial de presidente de la Asociación de Fútbol Amateur, que hoy tiene este manto de autoridad en la asociación local ahí en Cabrero. Tiene 8 clubes bajo su orden, y el día 17 de mayo ustedes como asociación de fútbol tienen el privilegio de tener un equipo en una final regional. Jardines del Alto, en serie femenina, va a disputar una final regional con posibilidades de ir a un nacional de fútbol. ¿Qué es para usted esta posibilidad de acompañar un equipo que hoy día se puede coronar campeón regional y pueden representar a la región en un nacional de fútbol?
5: Sí, por supuesto. Lo comentamos el martes en reunión, no es fácil llegar a una final regional. Hay equipos que toda la vida han estado compitiendo y no pueden llegar. Es difícil llegar a una final. Cabrero tiene siempre una asociación que tiene 8 equipos, ¿cierto? Una pequeña asociación dentro de mi meta, igual como presidente de la AMPA, es lograr traer los equipos que han emigrado de la AMPA Cabrero. Hay 4 equipos que pertenecen a la comuna y que hoy día juegan, 5 en el sector rigor, juegan por el AMPA Jumbel. Claro. Esa es mi meta. Y con respecto a los jardines, sí, por supuesto, el equipo de los jardines tiene muy buenos dirigentes, tiene muy buenos colaboradores. Está don Hans Cornejo, que también es colaborador del Club Cabrero. Él es importante en ese equipo, el DT de las mujeres. Y no me cabe duda que el domingo 17 vamos a hacer una buena presentación. Están entrenando fuerte las niñas y vamos a traer esa Copa Campeones Mujeres, que sería histórico acá en la comuna.
3: Así es. Alfonso, solamente desearle lo mejor ya a Comunal Cabrero, ya si llega a fin de año, cual sea el resultado, no me cabe la menor duda que la gente va a estar agradecido de su gestión. Yo he tenido la oportunidad de estar con usted hablando 2 o 3 veces, ya no las veces que he tenido a Marcelo, por un tema netamente mío laboral, ya, pero pocos presidentes que yo me ha tocado entrevistar ha sido tan categórico en lo que dice y hace. Simplemente la mejor de la suerte, Alfonso. No me cabe la menor duda que Comunal va a ser un campañón. Me parece que fue correcta la elección de Yuri Fernández y pienso que la gente de Cabrero, cuando llegue este campeonato al final, nadie va a poder desconocer la gestión que usted ha hecho con esto Comunal, que como usted bien lo dijo, lo recibió con caja negativa, ya está viendo sus frutos. Felicitaciones, Alfonso, a usted, a su gente que lo acompaña, y la mejor de la suerte para este fin de semana frente a Chimbarongo.
5: Bueno, gracias por sus palabras, y estamos en eso, que nos vaya bien el fin de semana, y ustedes, como siempre, cordialmente invitados a nuestra cancha, y sabemos que siempre están pendientes el Comunal, y eso se agradece.
3: Muchas gracias.
0: Bueno, Alfonso, que le vaya súper bien, nos estamos encontrando, y éxito a... Mire, los resultados pueden en algún momento venir, en otra oportunidad no, se puede dar, pero yo siento que ustedes tienen los objetivos claros de poder construir una institución, dejar a Comunal Cabrero lo más alto posible, con una base sólida, con números azules, y construir de una vez por todas un equipo que vaya encaminado al profesionalismo. Tengo entendido que van a formar en algún momento series menores, van a tener series inferiores, y eso habla muy bien de la gestión, del trabajo serio que se comienza a realizar y que se comienza a pavimentar en una linda comuna como Cabrero, con un club que hoy día está a las puertas del profesionalismo.
5: Así es, don Marcelo. Como le comento, Dios quiera que todo resulte bien. Igual agradecerle a usted, que siempre ha estado pendiente con el Comunal, tirando las buenas vibras. Y como bien dice, pues los resultados pueden ser negativos, pero yo creo que cuando se trabaja en forma seria, honesta, con fanatismo por tu equipo, por su comuna, las cosas sí o sí resultan bien. No me gustaría dejar pasar y darle mi respeto, mi saludo al profe Higuera. Creo que él hizo las cosas bien, lamentablemente los resultados no se dieron, pero es una gran persona, un tipo humilde, trabajador, pero siempre nosotros acá lo vamos a tener pendiente. Lo más probable que él sea esté a cargo de la serie de proyección del equipo. Miren lo que estoy diciendo, va a trabajar ahí este año. Y como digo, desearle igual a él y agradecerle todo lo que hizo con el Kumar, porque hay muchas cosas que realmente la gente no lo sabe, pero el profe hizo un esfuerzo tremendo, ¿cierto?, en la parte extrafutbolística, llevando y trayendo jóvenes, los tuvo en su casa, y todo eso se agradece, se le agradece al profe, y lo hace grande, porque no todas las personas, ¿cierto?, te dan o ponen su casa para tener muchachos, ¿cierto?, todos los días con él, lo que significa estar en su casa. Agradecerle al profe y a su familia, que soportaron súper bien con el joven.
0: Bueno, sin duda está muy agradecido también Juan Higueras y la gente, que claro, los resultados a veces son fríos y hay que evaluar, y así es, pero nadie puede negar que Juan Higueras lo entregó todo, y que claro, hoy día está en otra postura, en otro lugar, y que seguramente va a tener el privilegio de dirigir seres menores.